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Para mí es bien importante que estén aquí. Bueno, ustedes significa mucho para mí. 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

0: 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Good morning, good morning, good morning. Los Ángeles, Orange County, Inland Empire. Levántense, levántense, levántense, Smuchi. Let's ring the alarm, bro. Let's ring that alarm. Ya son las 6:05 en el sur de California. Levántense. Monday, mega Monday, man. Hope you guys are having a good, good morning. Saludos para toda mi gente que anda despierta, trabajando, dando vueltas, out and about en el sur de California. Espero que te hayas pasado muy bien tu fin de semana. Saludos a ti escuchándonos en la radio. Saludos a ti ya conectado en nuestro live video stream. Estamos en vivo con video por mega963.com. Entra por tu teléfono o por la computadora. ¿Cómo que wow, wow, wow?
1: Sorry.
0: All right, there we go. Thank you. Wrong button, come on, bro. Is that Monday blues or qué? ¿Todavía no despierto?
1: No. The problem is that, you know, remember, bro, yo no tengo el honor para dormirme con aire acondicionado. So, like, bro,
0: what?
1: It's tough, bro.
0: Are you serious?
1: I'm being honest, bro. Like, it's tough. Tengo como tres ventiladores, bro, y la window open. And, bro, I was like my dog with the tongue outside. Yeah, I mean, it was bad.
0: Oh, man, bro. We need to get you some AC, man.
1: Yes, yes.
0: ASAP, hey, man, son las 6:06 de la mañana. Vamos a hablar de estas temperaturas también hoy, porque esta semana, pues si no lo sabías, va a ser la semana más caliente de todo el año. We're talking almost 100 en Los Ángeles y más de 100 en los valles. Wow. It's going to be bad. It's going to be bad. Así lo están llamando la semana más caliente de todo el año. Hey, hoy lunes, como siempre, buenas vibras, buena música, buenos temas. And guess what? We got something very special que tiene que ver con Disneyland.
1: Mm-hmm.
0: Yes, we got this membership llamada Membresía Gold D23, le dicen en inglés. Y esta membresía te da acceso a eventos, experiencias y más con esta membresía que incluye una estatua de Mickey and a bunch of cool stuff que tiene que ver con Disneyland, man. So, si te quieres ganar esta membresía de Disneyland, van a haber oportunidades toda la mañana. Let's kick off the music first. Hay que arrancar aquí con Romeo. Let's take it back con Aventura y Romeo. Let's do this one, Los Infieles. Y en 10 minutos viene nuestro segmento de Lo Vi en las Redes, aquí por Mega 96.3.

0: Mega 96.3, vamos a nuestro segmento de Lo Vi en las Redes. Y al final del segmento te vamos a dar la primera oportunidad de ganar esa membresía de Disneyland. 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So, esta nota tiene que ver con un baby que se metió al campo allá por San José en pleno partido entre los San José Earthquakes y los Minnesota y el equipo de Minnesota, man. Este baby toddler, como de unos 2-3 años, se metió corriendo en pleno partido a la cancha, man. Luckily que la pelota no estaba cerca de donde él se metió corriendo, porque pudo haber terminado esto, you know, mal. Pero ¿a dónde están los padres, bro? That's what I'm saying. ¿Dónde andan estos padres? What's going on?
1: ¿Sabes qué, bro? I don't know. Todavía hubiera entendido si el game estaba entretenido, bro, but San José was losing 5-1, so like I don't know. Tal vez la mamá estaba chismeando or whatever she was doing, but yeah. You need to pay attention to your little baby.

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0: vamos a entrarle a Mega Noticias. Vamos a comenzar con una noticia que viene desde una high school allá por Simi Valley, donde un coach de fútbol americano se metió en problemas después de que, estaba regañando a los jugadores. Y eso es común, right? Que un coach de fútbol americano lo regañe feo. Pero le termina pegando un pelotazo con una pelota de fútbol americano a un estudiante, a un jugador de high school, and it hit him right on his private part, bro. It was bad, right?
1: Wow, exactamente. Pero ¿sabes qué, Eddie? Yo no creo que that was su intención de pegarle ahí, but you know what, bro? Uno que, cuando you have bad luck, you have bad luck.
0: Yeah, y ahora este coach ha sido suspendido. Lo quitaron de su cargo por el momento. We'll see how this ends. Pero ya, como dijiste tú, me imagino que obviamente no lo hizo a propósito, pero lo hizo y ahora tiene que pagar alguna consecuencia. ¿Qué va a pasar? ¿Lo van a despedir? Pues sí, pero por el momento lo quitaron de su cargo como coach de esta high school allá por Simi Valley. Y esta nota también es aquí del sur de California y tiene que ver con drogas. Unas drogas que CHP, el departamento del Highway Patrol, está diciendo de que parecen vitaminas. ¿Me recuerdan a las vitaminas de los Flintstones, sí o no?
1: Oh, yes, yes, yes, yes.
0: So, estas drogas disfrazadas que parecen dulces / vitaminas, tengan cuidado, especialmente recuérdale a tus hijos que no se tomen nada que sus amigos les den, because you never know what it is, ¿ok? Y esto va para todos los estudiantes de todas las edades, así que con cuidado. Esta nota también es aquí del sur de California y vámonos a Newport Beach para esta. Esta tiene que ver con un policía que tuvo que romper los vidrios de un carro para salvar a 5 perros que estaban adentro de un auto con este calorón right now y dejaron a estos perros enjaulados adentro de este carro a más de 100 grados, man. You know, cuando está como a 90 grados, la temperatura sube mucho, mucho más, por ejemplo, adentro de un carro. Like, it could get even way hotter than what it is outside. Si está haciendo un calorón afuera, adentro de un carro, se va a poner mucho más caliente todavía. And you and Sandra Peña got dogs, right? Muchísimo. I think you guys can relate to this, ¿sí o no?
1: Oye, sí, exactamente. Y ¿sabes qué? Estábamos hablando fuera del aire tú y yo, Eddie, de que I do not know cómo los back in the days when we were young, los dogs will make it, bro. Because, like, ahorita nosotros tratamos a nuestro dog with air conditioning and stuff like that. And me growing up, bro, los perros estaban afuera all the time.
0: Nosotros también tenemos aquí en casa un perro, un labrador, y he comes in and out of the house. Like, we make sure we get him in, back in, porque ya está viejito. Ya.
1: Yes.
0: Los perros más grandes ya, los que están ya un poco ya mayores de edad, son los que tienen que tener mucho más cuidado, especialmente, con las temperaturas right now. Y para terminar, nos vamos hasta San Bernardino, donde un video se volvió viral de unos jóvenes que patearon a un señor que estaba dentro de un jacuzzi en unos apartamentos. Estos jóvenes entraron con el propósito de robarle sus pertenencias. Le pegaron una patada a su cabeza y se llevaron todas sus cosas.
1: Wow.
0: Pero ahora tenemos una update, and guess what? Los padres de estos jóvenes, ellos mismos, entregaron a la policía a sus hijos.
1: Nice.
0: That doesn't really happen too often if you think about it. De que padres entreguen a sus hijos así. Pero estos padres yo creo que dijeron, enough is enough. Imagínate, me imagino que el video está tan clarito que deben de haber pasado penas ahí con los vecinos. And they probably said, nah, that's it. We're turning these guys in.
1: Yes, yes.
0: So, un ejemplo de algo que tú como padre puedes hacer. Hey, if you're sick of them and they're not behaving, do what these parents did.
1: Mm-hmm.
0: You might have to just do that. Especialmente con todas estas takeovers y todo lo que está pasando en las calles últimamente, con estos jóvenes que andan haciendo saqueos y todo eso. Turn them in. Si no aprenden, pues turn them in. Y para terminar, hay breaking news de un incendio happening right now en la ciudad de Newhall, donde hay un montón de negocios que han estallado en un incendio. Hay más de 100 bomberos peleando con este incendio. It's a big one. That's why 100 firefighters are fighting this fire allá por Newhall on Main Street. Y esta es una calle muy concurrida con muchos negocios. Sucks, man, that it's in flames right now. Ojalá puedan salvar lo que puedan ahí esos bomberos. 6:38 in the morning. Let's get back to the music. Y en 10 minutos te vamos a dar la oportunidad de ganar una membresía de Disneyland. They call this the D23 membership, que viene con un montón de perks, un montón de cosas que puedes hacer tú, un montón de actividades que tú puedes hacer en Disneyland con esta membresía. Si quieres la palabra clave, that's coming up in 10 minutes, aquí por Mega 963. Back to the music.

0: Good morning, good morning, good morning. Estás escuchando Mega 96.3 en tu radio y también en nuestro live video stream por la música app. Vamos a entrarle a Mega Sports y al final del segmento te voy a dar la palabra clave para la membresía de Disneyland. This is called the D23 Membership. Y cuando te dé la palabra clave, te voy a decir todos los perks, todas las actividades que puedes hacer con esta membresía totalmente gratis. All right, so en Mega Sports, hoy es el día de Kobe Bryant. Que descanse en paz, Kobe Bryant. Estamos celebrando la vida de Kobe Bryant today porque ayer fue su cumpleaños. Ayer él hubiera cumplido 48 años. So happy birthday to Kobe Bryant, man. Y aquí te va un audio y un video del momento de que Kobe Bryant fue seleccionado en el draft de la NBA. It gave me the chills when I first heard it. Y quiero que tú lo escuches. Check it out.
1: 13th pick in the 1996 NBA draft. The Charlotte Hornets select Kobe Bryant from Lower Merion High School in Pennsylvania.
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0: Que descanse en paz Kobe Bryant. Después de Michael Jordan. Después de Michael Jordan, Kobe was the man, man. I put Michael Jordan first, Kobe Bryant second. And para toda la gente aquí, and that could be an argument, but you know what? Yo creo que Kobe Bryant today would take that. Si le dirías que él es... Él quería ser siempre el mejor. Mm-hmm. And he played to be the best. And that's why el estilo de juego de Kobe Bryant se comparaba mucho al estilo de Michael Jordan. Michael Jordan era su ídolo, bro.
1: Yes.
0: Era
1: yes,
0: su ídolo. Yes, y Michael yes. Jordan siempre le dio sus flores a Kobe Bryant, man. Que descanse en paz. And happy birthday to him. A lot of people posted a happy birthday to him también, ¿verdad?
1: Exactamente. ¿Cómo se llama? His ex teammate, Paul Gasol, puso algo muy padre. También los Lakers pusieron algo muy padre. So, I think a lot of people were posting on their stories about Kobe el día de ayer.
0: Yeah, man. Rest in peace and happy birthday, Kobe Bryant. All right, hoy sí, hay que darle al fútbol. El deporte número uno del mundo, comenzando con mi LAFC, que este fin de semana empató 1-1 con los Portland Timbers, y también a tu Galaxy, Smuchi, le fue igual. El Galaxy empató 2-2 contra Montreal de Canadá. That's a new team, Montreal.
1: Mm-hmm. Ah, mm-hmm.
0: Porque yo sé que había Vancouver y estaba Toronto, yes. Pero no sabía que existía un Montreal.
1: El juego de Canada, bro, it's growing.
0: Yeah, no, yeah, for sure. Hey, ahora nos vamos a México. Let's talk Liga MX. Los marcadores del fin de semana: Tigres le ganó al Atlante 2-0. Igual a León le ganó igual a Monterrey 2-0. El equipo de Papi, de Sandra Peña, el América le ganó 2-1 a Juárez. El Toluca le ganó a Querétaro 2-1. Puebla versus Santos Laguna. Puebla se llevó ese partido 3-2. Las Chivas. Está muy. Las Chivas se merecen. Arriba las Chivas.
2: ¡Arriba las Chivas!
0: Porque le ganaron, golearon a tu equipo. A tu equipo de Tijuana. 5-2. Gilberto Mora was not enough, bro.
1: Yeah, you know what, bro? Yeah, I saw the game. I give it up for las Chivas. Jugaron mejor. We're still in top. Arriba de ellos. But you know what? Yeah, they blew us out.
0: All right, man. Yeah, it was a blowout, man. Cruz Azul, Atlas le ganó al Cruz Azul 2-0. San Luis y Pachuca empataron 1-1. Y Pumas y Necaxa también 1-1. Y ahora hay que hablar rapidito de la Copa Centroamericana. Te voy a dar las posiciones porque hay muchos equipos, muchos partidos. De esta Copa Centroamericana, los ganadores van a la CONCACAF Champions Cup, man. Y, hey, los equipos salvadoreños están brillando right now. En el grupo A, el Firpo de Salvador es en first place. Y en el grupo B, el Alianza de Salvador está en first place también. En el grupo C está en primer lugar el Olimpia de Honduras. Y en el grupo D está en primer lugar el Motagua de Honduras. Y mi equipo FAS, mucho needs to catch up, bro. They're in Group D, wow. And they're at the bottom. They need to come, but they can still catch up. They're in fourth,
1: nice.
0: Pero solo están a 3 puntos de diferencia del primer lugar, and they can still come up, pero necesitan ganar. Y ahora, let's switch it over to baseball. Let's talk Dodgers, let's talk Angels.
1: Bueno, Eric, comenzamos con los LA Dodgers, que salieron con la victoria en la serie del partido número 3 el día de ayer contra los Pittsburgh Pirates. Ganándole a los Pirates 4-0. A los que no les fue bien fue a los Angelitos de Anaheim. Caen en el último partido de la serie con los Texas Rangers 5-3. Hoy los Dodgers tienen el día libre, pero los Angelitos se enfrentan en el partido de primero de la serie contra los Cleveland Guardians. Veremos cómo les va a los Angelitos, y mañana regresan los Dodgers a la cancha de béisbol.
0: Hey, buena suerte a los dos, a los Dodgers y a los Angels. 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Cada hora hay oportunidades, más oportunidades con más diferentes palabras claves en la hora de las 7, aquí por Mega 963. Ya viene esa mezcla.
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3: That's right, solo Mega Hits right now. DJ Eddie One, I'm in the mix. Te voy a dar una mezcla. Vamos a comenzar con una mezcla de cumbias. We're gonna be switching it up, man. Reggaeton, bachata, merengue, pop, un poquito de todo. Todos los hits de hoy, and I'm gonna be mixing it up, como siempre, con los mix del pasado. Si tú quieres escuchar algo, mándame un texto, un mensaje de voz. Mándame un mensaje de voz vía texto al 213-566-9696. Quiero que me des tu nombre, ciudad de donde nos estás escuchando y las canciones que quieras, and we'll get them in the mix for you. Nombre, ciudad de donde nos escuchas y las canciones que quieras. Nos puedes mandar ese mensaje de voz, o si quieres llamarnos, llámanos. Smoochie o yo, either one of us, te vamos a contestar esa llamada y vamos a tomar tus requests también por teléfono. Así que llámanos o mándanos ese mensaje de voz. Let me get back in the mix, and let me also remind you que esta hora hay más oportunidades de ganar premios, esas membresías a Disneyland aquí por Mega. Let's go.

0: Buenos días. Time to rise and shine, sur de California. Los Ángeles, Orange County, Inland Empire. Ya está saliendo el sol. Ya están cantando los gallos, ya están cantando los pajaritos. It's time to get our day going, man. Vamos a entrarle a lo bien las redes, pero primero déjame contarte que en 10 minutos te voy a dar la siguiente oportunidad de ganar una membresía a Disneyland. Esta es una membresía llamada D23. And you could be our winner, man. So get ready in 10 minutes, okay? Para mientras, en lo bien las redes, hemos visto muchos videos donde se han visto personas desamparadas, unhoused people que construyen casas en lugares como puentes, like, en lugares altos. So let's show this video, this audio para la gente viéndonos en nuestro live video stream, donde estos videos se ven donde personas supuestamente construyen sus casas en lugares muy altos, como debajo de un puente o en una pared o en lugares donde you would think, ¿cómo construyeron esa casa desamparada, you know, de gente desamparada en una parte muy alta, pues? Estos videos son de inteligencia artificial. They are AI. And I'm going to tell you how to identify when a video is AI. En la parte de abajo, donde sale el nombre de usuario, por ejemplo, en Instagram, va a decir AI content. AI content. Y estos videos, you can kind of tell when they're AI porque tienen demasiado detalle. Pero a veces, you know, the AI messes up. Y hay ciertos detallitos chiquitos de que you gotta pay close attention, donde se pueda de que en una escena, en una parte del video, se vea una cosa y esa misma cosa se borre en la siguiente escena. You get me?
1: Yes.
0: So, you gotta watch out, man, porque esta gente se las cree. So, este video que vimos en las redes sociales dice, oh my God, I can't believe this, or it's like clickbait, para que veas los videos que supuestamente son reales, but they're fake. So, and Smoochie, this one caught you, right? Because you sent it to me.
1: Yes, I was like, you know what, Eddie? I want to know where this at, because you know what, bro? I'm going to see how he did it. You know what I mean? Hey, it looks really good, though. You know what I mean? The way de que lo hizo hasta arriba, colgaba la ropa y todo ese rollo. I was like, damn, he's living better than me. You know what I'm saying?
0: Sí se han visto videos reales de personas que construyen, like, basically like a mini house on the street. Si eso sí se han visto, right? Mm-hmm. Sí existen. Yo creo que de ahí sacaron esta idea de hacer estos videos, these fake videos hechos with AI, donde la construcción ya es like too unreal. Le ponen escaleras, climb up like underneath the bridge, and you're looking at these videos like, ¿cómo es que construyeron esas casas ahí? No se las crean, son AI, son inteligencia artificial. Hey, let's get back to the mix. 7:18 in 3 minutes. My watch is wrong. I'm reading it wrong. It's 7:13. En cinco minutos, te voy a dar la palabra clave para el boleto de Disneyland. Smoochie, my watch was so dirty that I thought it was 7:18. I thought the 3 was an 8, bro. I need to clean it. All right, man, let's get back to the mix. 7:13 in the morning. It's a Mega Monday, and we got your hookup to Disneyland in 5 minutes. 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

0: 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Good morning, good morning, good morning. Los Ángeles, Orange County, Inland Empire. Esta semana, por si no lo sabía, va a ser la semana más caliente de todo el año. It's gonna be hot, man. It's gonna be hotter than July.
1: Wow.
0: Yeah, man. Va a estar haciendo un calorón esta semana. En Los Ángeles va a estar llegando como a los casi a los 100 grados. Okay, just to give you an idea, without getting like, you know, without getting into weatherman mode.
1: Mm-hmm.
0: En Los Ángeles va a estar casi a los 100. En San Fernando las temperaturas van a subir más de 100.
2: ¿Qué?
0: En ciertos lugares, en los desiertos, man, it's gonna be even hotter.
1: Wow.
0: Orange County is gonna be in the low 90s, mid-90s, mid-90s.
1: Man.
0: San Fernando over 100 y Los Ángeles 100. Y hasta las playas, que usualmente are, you know, they're supposed to be cooler, hasta en las playas va a estar haciendo un calor.

0: Uso, bro, al cliente, you know what I mean? ¿Cómo se llama?
1: Al tenant.
0: Al tenant, exactamente. But no, but all jokes aside, how did we survive, bro? Because I know growing up, nosotros no teníamos air conditioner, nada de eso. Puro ventiladores de los viejitos. And like, you know, we survived. But bro, like, it's really hot.
1: Growing up, bro, para mí en Koreatown no teníamos aire acondicionado. Vivíamos en un edificio, you know, muy humilde, que ya ni existe. That's, that tells you something. El edificio ese ya ni existe.
2: Wow.
1: Lo tiraron. Y growing up, we did not have AC, puros ventiladores, como dices tú, y sobrevivimos. And I don't know how, but we did it. pero, ¿sabes qué? Año tras año, las temperaturas han ido subiendo. Some people don't believe in the whole global warming thing, but it's real, man. Las temperaturas siguen subiendo y subiendo cada año. Cada año va a estar haciendo más calor. Y con todo esto del niño, que llegó el niño, the whole weather thing del niño, even worse. Wow. So, prepárense a tomar muchísima agua. Electrolitos, si pueden. You know what's really good para este calorón, bro?
0: Una agua de coco. Ah, okay.
1: Agua de coco is like the best natural electrolyte. One of the best ones you can have. That's one of my go-to things. Cuando está haciendo calorón, a tomar agüita de coco, bro. You can't go wrong with that.
0: Y también, Eddie, don't forget about the dogs and the pets that you have in your house.
1: Yeah, just earlier, platicamos acerca, en una de las notas de las noticias earlier, de una persona que dejó unos perros encerrados en un auto en Newport Beach. Llegó la policía y le quebraron el vidrio para salvar a estos perros de este calorón. No se les olvide that in a few minutes, a car can get way hotter. Yes. Si afuera está haciendo 100 grados, adentro de un carro sube. Sube mucho, mucho más. So always remember that. Not only with the dogs, but with kids, man. ¿Cuánta tragedia no hemos visto de niños que se les olvidan en los carros?
0: Yes.
1: Yeah, so be careful. Don't leave kids or pets inside hot cars. Don't do that, man. Don't do that. 7:24, coming up a las 7:30. 7:30, vamos a arrancar una hora de música sin comerciales. 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Hay más oportunidades esta hora. I'm gonna give you a different keyword on the way. 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

0: 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Más música en vivo en la mezcla. Vamos a arrancar una hora sin comerciales en 4 minutos aquí por Mega.
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7: Good morning, DJ Ariwan, I'm in the mix, 7:32 in the morning, coming up in 8 minutos viene nuestro segmento de El Spicy Talk, you don't want to miss it, man, tiene que ver cuando tu pareja no te regala algo para tu cumpleaños. Cuando tu pareja no te regala algo para tu cumpleaños. We're going to talk about that at 7:40. Get ready. In the meantime, let's kick off this mix, man. Esta mezcla sin comerciales comienza right now. We're going to do some up-tempo party music to get your day

0: 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We're going to do it at 7:55. 7:55 in 12 minutes, to be exact, okay? 7:55. Right now, hay que arrancar el Spicy Talk. El tema de hoy tiene que ver con una muchacha que vimos en las redes sociales diciendo de que acaba de cumplir años y que su pareja no le regaló nada. Let's play the audio y el video. Smuchi, let's do it.
1: Hace un mes fue mi cumpleaños y mi esposo no me regaló nada, ni siquiera una tarjeta. No fuimos a cenar por ahí, solo
0: me dio un poquito más.
1: Y mi día pasó como cualquier otro día. Me sentí triste, pero no le dije nada para no discutir. Tenemos 6 años de casados y en un principio él me compraba flores y algún regalo para mi cumpleaños, pero desde hace tiempo dejó de hacerlo. Pero este año yo tenía la esperanza de que me regalara algo o que mínimo fuéramos a comer por ahí. Y bueno, así lo dejé. Pero hace un...
0: All right, siguió y siguió, pero you get the point. Cumplió años y no le regaló nada. Al final del video dice que a su mamá sí le recelebró con todo a su cumpleaños, pero que a ella no. What would be the question here? The question I think should be, ¿qué haces en esta situación cuando le toque cumplir años a tu pareja, right?
2: Yeah, exactamente.
0: Do you pay them back the same? Mm-hmm. ¿No les compras nada?
2: Yes.
0: ¿O les compras algo de todas maneras? I think that should be the
2: yes,
0: question, ¿sí o no?
2: Yes. ¿Sabes qué, Eddie? Yo la neta, si es mi cumpleaños y mi pareja no me regala nada, que no es, she should not expect anything on her birthday either.
0: Damn.
2: Es la verdad, bro. Es la verdad, because, you know, hey, bro, I understand que amigo no te regalen nada, pero, like, que tu pareja, en tu cumpleaños, on your special day, no te regale nada. Oh, no, bro, that's really big. That is really big.
0: For the guys, mínimo, calcetines, chonis, something.
2: At least something small, bro. Something, no tiene que ser caro. You know what I mean? Like, que te lleve un regalito, bro. Like, bro, it can be un regalito de $20, $30, pero que acknowledge your birthday. Pero si no se toma el tiempo ni para regalarte nada, you pay the same way. No le compras nada.
0: ¿Qué piensas tú? Maybe te ha pasado igual. ¿No te compraron algo a ti en tu cumpleaños? ¿Qué hiciste tú? ¿Le compraste algo a tu pareja? ¿O le dices algo de todas maneras? ¿Y si te llegaría a pasar esto, qué harías en esta situación? We want to know. 213-566-9696. Queremos llamadas. 213-566-9696. Nos puedes llamar o nos puedes mandar un mensaje de voz, a voice message. Y si no puedes mandar ninguno de los dos, mándanos un texto, ¿ok? Y si por alguna razón no entras en las llamadas, puedes dejar una voicemail también. Puedes dejar una voicemail y de ahí podemos sacar el audio también. Así que, lots of ways to talk to us, pero obviamente preferimos tus llamadas, ¿ok? 213-566-9696. 213-566-9696. Nos puedes llamar o nos puedes mandar un mensaje de voz a ese mismo número. Hey, don't forget que en 10 minutos vienen los boletos para Disneyland. It's a membership to the D23 at Disneyland. Get ready. I'm going to give you a keyword for that at 7:55 on the dot. Y a esa hora también vamos a darle al ring a esa campana también porque ya viene time to get it to school también. Here we go. Back to the mix. Sin comerciales. Happy Monday. Mega Monday. It's a hot Monday, man. 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

0: trabajo, también te quedan 5 minutos para los que entran al trabajo a las 8. No se te olvide que en el trabajo, en la escuela, en el gimnasio, en the bathroom, donde sea, nos puedes escuchar 24/7 y nos puedes ver también. We got a live video stream del Mix y del Spicy Talk right now. El live video stream lo puedes ver en la música app. Si no tienes el link, mándame un mensaje de texto y te mando el link, ¿ok? Y hablando de textos, let me give you the keyword que tú nos tienes que mandar por texto para ganarte una membresía at Disneyland. 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Right, Smoochie?
1: Exactamente, exactamente.
0: I'm sure that's what that probably was. It says here, un set de 10 pines. It has to be bowling pins. 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All right, 7:56. Let's kick off the spicy talk. One more time. El tema de hoy tiene que ver con una mujer en las redes sociales que dice de que pasó su cumpleaños y su pareja no le regaló absolutamente nada. Les play the audio para los que están escuchando en la radio y el video y el audio para la gente que nos está viendo en la música apps. Muchi, let's do it.
2: Hace un mes fue mi cumpleaños y mi esposo no me regaló nada, ni siquiera una tarjeta. No fuimos a cenar por ahí, solo me dio un abrazo y mi día pasó como cualquier otro día. Me sentí triste, pero no le dije nada para no discutir. Tenemos 6 años de casados y en un principio él me compraba flores y algún regalo para mi cumpleaños, pero desde hace tiempo dejó de hacerlo. Pero este año yo tenía la esperanza de que me regalara algo o que mínimo fuéramos a comer por ahí. Y bueno, así lo dejé, pero hace un...
0: All right, so ahí está. No recibió nada para su cumpleaños. I think you could get something even small, right? Like something.
1: Yes, yes.
0: So la pregunta es, ¿qué haces en esta situación? ¿Le pagas igual a tu pareja? ¿No le compras nada? ¿O le compras algo de todas maneras? Vamos a ver qué dice la gente en las líneas. Vamos a tomar llamadas y vamos a leer mensajes de texto también en los textos y en el chat de la música app. Mega, buenos días.
3: Rafa de Canto, Ani. Yo tenía la primer pareja. Ella eran cumpleaños, o sea, Navidad o era Día del Padre. ¿Sabes qué? Siempre me daba una shaving cream de $1. Todo el tiempo. ¿Qué? Todo el tiempo, bro. Ah, no, perdón. No era de $1. De $1.19. Mira, qué mentiroso soy. Una shaving cream de $1.19. Hasta que un día le dije, mira, ya no me regales eso porque me siento insultado, man. Porque como todo el tiempo, men, una era tu cumpleaños, Navidad o lo que sea, y siempre lo mismo. Entonces, hasta que le tuve que decir que ya no me regalara eso porque yo me sentía insultado. Y ahí, aquí no aplica eso de que, oh, la intención cuenta. No cuenta por mí, porque esta es tu pareja, men. Entonces, y hasta que me enojé mucho, men. Yo sí le daba buenas cosas a ella, pero ya después de decir, nada, ya, ahí acabó, man. Eso es todo.
0: Hey, that's tough right there, man. That's very tough, wow. Right there. ¿Qué piensas tú? Let's take a couple more calls. Mega, buenos días.
4: So, yo nomás quiero decir que a las mujeres se les compra cosas siempre. No tiene que ser un cumpleaños. Regálese rosas o una cena.
0: Is that you, Smoochie Boy, bro?
1: Yeah, that's me.
0: I mean, lo que dice también está correcto, no está mal.
1: Pero it gotta be equal, bro.
0: No tiene que ser cumpleaños para regalarle algo a alguien. Igual va con los hombres, like... The ladies de vez en cuando también te pueden sorprender con algo.
1: Pero they don't do it.
0: You know what I mean?
1: They don't do it, bro. They don't do it.
0: Ladies, no. You don't do it?
1: No.
0: I'm sure there's a lady out there listening que si lo hace. Ladies.
1: 9 out of 10, bro. Like, I mean, only 1 out of 10 will do it. 1 out of 10.
0: Ladies, le compran algo, un regalito a sus parejas de vez en cuando just because. We're going to throw that as part of the question también ahora. Let's take a couple more calls. ¿Qué haces si pasa tu cumpleaños, no te compran nada? ¿Le compras tú algo cuando viene el cumpleaños de tu pareja? ¿Sí o no? Mega, buenos días.
5: Bueno, buenos días. Mi nombre es Marco Márquez. Aquí hablando de San Fernando. La opinión es de que yo tengo el mismo día de cumpleaños con mi esposa y a mí no me importa si me da o no me da. Nos la pasamos bien, es todo, pero yo siempre le doy algo. Y si me da, bueno, y si no, pues está bien, pero no es cosa grande eso.
0: Parece que no le compran a él.
1: Okay. Ya está okay. Acostumbrado.
0: And he's okay with it. Wow. I guess some people are just okay with it también. Una llamada más y luego vamos a los mensajes de texto. Mega, buenos días.
6: Oh, quiero opinar. Oh, sabes que yo le celebraba el cumpleaños a mi pareja y sabes que hubo un tiempo que nunca recibí regalos. No sé si porque era o porque nunca lo habían tratado así, pero sí se siente gacho. Se siente muy gacho que tú pongas mucho de tu parte y esa persona no ponga nada de su parte. Y creo que a muchos le ha pasado. Que a veces por querer quedar bien hemos regalado cosas muy caras y quizás tú no esperas nada a cambio, pero sí esperas un detalle pequeño o que te digan que sea una tarjeta feliz happy birthday, pero no nos ha pasado.
0: Hey, una tarjeta, una gift card, algo pequeño, socks, chonies, yes. Algo, you know, camisas,
1: something small, bro.
0: Some Pro Club t-shirts.
1: Yes, yes, something small, bro.
0: For the guy, un perfume.
1: Yes.
0: Una cologne.
1: Yes.
0: You know what I mean? For the guys and for the ladies igual, you know, it can be a perfume, it can yes. be what else? Give some ideas, Muchi.
1: ¿Sabes qué, bro? Like normalmente si tú like you know something like memorable, especially like
0: You can pay for the nails. They love yes, doing their nails.
1: Yeah, the hair.
0: The nails is expensive.
1: Un dress, something, bro, something like, you know what I mean, pero like yo digo que si no te regalan a ti en tu cumpleaños, tú le pagas con la misma moneda y no le regalas nada tampoco para eso. She can know how it feels.
0: All right, let's go to some text messages. ¿Qué dice la gente? O sea, la pregunta es, ¿qué haces si tu pareja no te regala algo para tu cumpleaños? ¿Les pagas igual y no les compras nada para su cumpleaños? Aquí viene un mensaje que dice, my husband of 20 years gets me anything. I think she meant to say doesn't get me, you know, anything. Wow. Dice, he tells me the same thing every year. Te debo el regalo.
1: Wow.
0: I stopped buying him birthday gifts because it didn't come from the heart anymore. Mm. So instead, dice, I go out and celebrate me with friends without him and with his money.
1: Wow.
0: Dice, se vaya sola. All right, let's go to a couple more text messages. Aquí viene uno que dice, nomás dice, hola chicos, buenos días a ti también. Aquí viene uno que dice, good morning. A mí me ha pasado por un par de años que a mí, mi esposo, se le olvida mi cumpleaños.
1: Wow.
0: Y Navidad. So now I tell him the same thing. I forgot. Dice, saludos, Emilia. Emilia, dice. So, do you see any messages?
1: Yo tengo uno que dice, hola, saludos desde Long Beach. Love you guys. I agree with Smoochie. If I don't receive anything on my birthday, don't expect anything back. Plus,
0: okay.
1: If this something that continues happening, that is telling you something, that is a big red flag.
0: Okay. Pregunta para ti. Si no te regalan a ti algo para tu cumpleaños, ¿qué haces? ¿No haces nada? ¿O no le compras nada igual a tu pareja cuando viene el cumpleaños de ellos? 213-566-9696. O maybe no te importa. 213-566-9696. Call us up. Queremos llamadas o mensajes de voz al 213-566-9696. 213-566-9696. Vamos a tomar llamadas en 10 minutos. Y en 10 minutos vienen más oportunidades de ganarte esa membresía a Disneyland. 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

0: live in the mix y sin comerciales. DJ Eddie One aquí contigo, got the homeboy Smoochie. Son las 8:10 de la mañana en el sur de California. So, tenemos un premio que tiene que ver con Disneyland. Es una membresía, ¿ok? Que te da perks, te da acceso a diferentes tipos de eventos con Disneyland. Pero no son, let me clarify something, no son boletos, en ningún momento dijimos que son boletos para Disneyland. Again, sometimes people hear what they want to hear and they don't pay attention. Pongan atención, por favor, porque recibiste llamadas, Ray Smuchi.
1: Exactamente. Asking, la gente
0: people asking you questions. And it's fine, you could ask questions, pero... Sí. Y no pongan atención, and we got you covered.
1: Yes,
0: no se preocupen,
1: yes,
0: ¿ok?
1: Yes.
0: All right, si te quieres ganar ese premio, esa membresía para Disneyland, we're going to give you a keyword en 5 minutos. 5 minutos, pero primero hay que entrarle al Spicy Tag de nuevo. La pregunta de hoy en el tema tiene que ver con cumpleaños. Si tú cumples un cumpleaños y no te dan regalo, si tu pareja no te da un regalo, ¿haces lo mismo y no les compras regalo tampoco? ¿O todavía les compras un regalo? Esa es la pregunta de hoy on the Spicy Talk. Let's go to the phone line, a ver qué dice la gente. Mega, buenos días.
2: Waiter de Colton, saludos amigos. Saludos. Voy a opinar sobre lo del que no le dieron nada a la señora. Pues en realidad yo llevo 5 años con mi esposa, de las cuales yo le he celebrado cada año que ha cumplido, aparte de nuestro aniversario. Y pues ella lo mismo, ¿no? Siempre me ha regalado algo, busca la manera de sorprenderme. Yo veo mal eso porque quiera o no, bro, cualquier persona se puede sentir mal porque no te regalen nada, incluso si es tu pareja. Ahí sí que, como dijo Smuchi, no importa, tal vez si es un amigo, pues qué importa, pero es tu pareja, bro. Y más si llevan los 6 años, te está dando a entender de que pues no le importa, ¿no? Saludos, amigos.
0: Muchas gracias por esa opinión. Let's take a couple more calls. Mega, buenos días.
3: Aló, buenos días. Solo quería opinar sobre la persona que dice que su esposo no le regaló nada, pero yo pienso de que no es obligación que le regale nada a ella. Okay. Mi nombre es Ana López y le hablo de aquí, de Los Ángeles.
0: Wow. All right, muchas gracias, Ana. No es obligación que una pareja te compre un regalo para tu cumpleaños.
1: Oh, that's bull, bro. That is bull.
0: Wow. Ana. Damn.
1: That is crazy, bro. Mira, así hay mujeres que piensan, bro, que no es obligación. It is una obligación, bro, especialmente
0: para
1: si
0: es... los dos. Para
1: exacto.
0: Los dos. No solo para las mujeres.
1: Si es tu pareja, if it's your significant other, you have, it doesn't matter the price. It has to be acknowledged that it's your birthday. Si no te regalan nada, something is wrong there.
0: Okay, any more calls?
1: We're working on more.
0: Okay, let's go to the text messages, a ver qué está diciendo la gente en los mensajes de texto. Acaba de entrar uno aquí que dice, good morning, Smuchi, soy una de esas mujeres que sorprende a mi novio de 5 años para su cumpleaños with birthday parties y regalos. Y regalos on random days,
1: nice.
0: Que no sean cumpleaños.
1: Nice.
0: Sí, I told you, Smuchi. I told you.
1: It's 1 out of 10, bro. 1 out of 10.
0: One out of 10, dice Smuchi. Dice, no tengo mucho, pero I make it happen. Dice, on April, I turned 40. And he did a 40th quinceañera, dice.
1: Love it.
0: Quinceañera style le hicieron, dice, para su cumpleaños. Hey, that's pretty original right there.
1: Yes.
0: A 40th quinceañera, dice. Aquí viene uno que dice, que está comentando acerca de la muchacha que llamó ahorita, Ana, la que dijo de que no es obligación comprarle un regalo a tu pareja. Alguien manda un mensaje diciendo aquí, Ana ya está acostumbrada, dice,
1: que la manden a...
0: No voy a decir lo
1: a
0: que
1: la
0: dice
1: goma,
0: el resto.
1: A la goma.
0: No voy a decir los restos porque y no se puede. Ok, aquí viene uno que está comentando también acerca de Ana. I think that esa llamada de Ana really hit the spot.
1: Yes.
0: Aquí viene uno que dice, maybe she's been acting weird with him, dice. Aquí viene otro que dice, Luisito de su centro dice, I agree with Smuchi. 9 out of 10 ladies won't do the same. Dice, I used to be with a detallista. Pero cuando no te lo aprecian, duele, dice.
1: Oh,
0: ese he used to be a detallista. Mm-hmm. Él era el detallista.
1: Yeah.
0: Dice, I once gave flowers to my kid's mom, and she left them on the table.
1: Wow.
0: No lo puedo ni poner, dice, no pudo poner las flores en un florero.
1: Wow.
0: But I think little gifts like that, dice, are meaningful, dice él.
1: Yes.
0: Wow, hey, ladies, si te dan flores, más te vale que las pongas en un florero right away.
1: Yes,
0: porque
1: yes.
0: se arruinan rápido. Y si no las pones en un florero, es porque no te importaron.
1: Yes.
0: It's gotta be real, right? Gotta keep it, right? A couple more text messages. Aquí viene uno que dice, married for 15 years. At the beginning, he would buy me gifts on special occasions.
1: Nice.
0: Years after that, he stopped, dice, even for Mother's Day. No flowers. So I stopped going out. I stopped going all out for him. He once said, I want this. He once said I wasn't his mother. Mm. So he didn't have to buy me a gift. Although he said he was playing around, but it still hurts. He said,
1: wow.
0: So now I focus on me and my kids and I put me first.
1: Wow.
0: Dice. No dijeron si. No dije, okay, I mean, fue una muchacha la que mandó ese mensaje.
1: Yeah.
0: So what do you do in this case? Si no te compran un regalo para tu cumpleaños, ¿le compras tú un regalo de cumpleaños a tu pareja de todas maneras o no le compras nada? Esa es la pregunta on the Spicy Talk. Llámanos. We want to take a couple more calls. 213-566-9696. 213-566-9696. ¿Qué haces en esa situación? ¿Le compras algo a tu pareja de todas maneras o no le compras nada? 213-566-9696. El tema está inspirado en una llamada, en un video que vimos en las redes sociales de una mujer que dice que cumplió años y no le compraron nada. Call us up, o mándanos un mensaje de voz. I'm gonna get back in the mix, but we wanna take a couple more calls in 3 minutes. So call us up right now. Mega 963, back to the mix.

0: Good morning, good morning, good morning. Los Ángeles, Orange County, Inland Empire. Estás escuchando a Mega en la radio y también no se te olvide, we got a live video stream on la música app. La pregunta en el Spicy Talk es la siguiente. Si tu pareja no te compra un regalo para tu cumpleaños, ¿les compras a ellos o no les compras a ellos? Do you pay them back or do you not pay them back? Esa es la pregunta. Vamos a las líneas. Mega, buenos días.
1: Hola, me llamo Alma y hablo de Santana. Yo creo que la señora debería de cambiar de marido, honestamente, porque la verdad es que pues son detalles, no es una obligación, pero pues siempre cuando uno ama a alguien, quiere hacerle un detalle. Yo, en lo personal, a mi expareja, porque ya me separé, él nunca me daba nada con la... Es que nunca te gusta nada, pero yo siempre le daba así su cumpleaños, Navidad, Día del Padre. Hasta el día de hoy, yo le compro cosas y se las mando con mi hija, pero bueno, o sea, obviamente para que la niña tenga para regalarle a su papá, ¿verdad? Pero igual, él, hasta el día de hoy, mi hija, pues obviamente está chiquita, so ella pues no genera, ¿verdad? Y no es para decirle, oh, cómprale algo a tu mamá por su cumpleaños o Día de las Madres. Entonces yo creo que eso es algo más bien que habla de uno mismo.

0: Aquí some, yes. Here's some money. Yes. You know, vete un partido de fútbol.
1: You know,
0: you know what I mean?
1: You know, I'm the type of man, bro, de que a veces estoy en la mall o whatever y miro algo que yo pienso que le va a gustar, porque tú ya tienes que saber que le gusta a tu chava. And I'm like, you know what? I would love to see this on her. So I'll buy it like a
0: what do you
1: shirt
0: see?
1: Or
0: when
1: whatever.
0: You see lingerie or what? When you
1: no, like, I mean, like t-shirts or whatever. Okay, like, okay. I mean, like, even like a jersey or whatever. I'm the type of guy that, like, they grabs it and I'd be like, oh, you know what? I was thinking about you and I give it to her. Pero sí, a la misma vez, en tu cumpleaños, bro, si no te regalan nada, bro, I would take it really personal y yo también te pago con la misma moneda.
0: So, in other words, Muchi es detallista.
1: Yes.
0: Well, you consider yourself detallista?
1: I think que sí soy detallista porque yo no espero también, like, cualquier día just to give her anything, right? Like, I mean, porque también a veces, you know, you're thinking about your wife, your girlfriend, and you, you know, and you pick something up and you just give it to her.
0: All right, let's read.
1: I have one more call.
0: One more call. Okay, yeah. Let's take the call first, y luego vamos a leer a few text messages. Mega, buenos días.
2: Hi, this is Claudia. I do buy my boyfriend gifts, but I have not received one since we've been together. But now So now I'm like, you know what? No, I'm not doing this anymore because it is nice. I don't need him to buy me gifts, but just the thought of the person taking the time to go and get you something. Because in 2 years, they should already know what you want and what you like and what you don't like.
0: There you go. There you go. Esa muchacha dice que ya no. Hey, you know what? I don't blame the people que ya no quieren comprar algo.
1: Nice.
0: I don't blame them. I don't blame them at all. To wrap it up, yo creo que es fácil. Si no te quieres tomar el tiempo de ir a comprar algo, una gift card, here's some cash, you know, algo.
1: Yes.
0: Pero algo. You know, for the guys, it's easy. Yo creo que any guy would love some t-shirts, some socks,
1: yes,
0: some chonies.
1: Just acknowledge your birthday.
0: Yeah. That wraps up part one. Man, si todavía quieres opinar, nos puedes llamar. Todas las llamadas que nos entren ahorita las vamos a poner al aire en la parte 2 a las 9:30. La pregunta, si apenas vas sintonizando, es: si no te compran nada tu pareja para tu cumpleaños, ¿les compras tú algo, sí o no? 213-566-9696. 213-566-9696. Queremos más llamadas y esas llamadas las vamos a poner al aire a las 9:30. So check it out. Coming up, algo que viene antes, a las 8:30. Sigue la mezcla en 5 minutes. Sigue la mezcla. 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

0: 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Más música en vivo en la mezcla en 5 minutos. Y ya viene también nuestro segmento de Mega Sports y más oportunidades para esa membresía a Disneyland.
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0: Good morning, good morning, good morning. 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

0: Mega 963, vamos a entrarle a Mega Sports. Vamos a comenzar con Kobe Bryant. Hoy estamos celebrando la vida de Kobe Bryant. Today is Kobe Bryant Day. ¿Por qué? Porque hoy es el 824 en el calendario. Los dos números que Kobe Bryant se puso en sus jerseys. So big ups to Kobe Bryant, man. Kobe Bryant today would be turning 48. Él cumplió años ayer y estuviera cumpliendo los 48 años. Big ups to Kobe Bryant, man. Que descanse en paz. Qué carrera la de Kobe Bryant, la verdad, man. Let's play this audio del momento de que Kobe Bryant fue seleccionado in the NBA draft.
1: 15th pick in the 1996 NBA draft. The Charlotte Hornets select Kobe Bryant from Lower Merion High School in Pennsylvania.
0: So fue escogido por los Charlotte Hornets, but the Lakers ended up trading for him.
2: And shooting imaginary game-winning shots in the Great Western Forum.
0: Big ups to Kobe, man. Rest in peace, Kobe Bryant. 48 yesterday. And we lost him, man. We lost him, but he'll never be forgotten, man. Big ups to him. Sentido pésame a toda su familia. Everybody that's celebrating his birthday today, man. Big ups to him, man. I have a Kobe Bryant Adidas jacket. Bro, cada vez que me pongo ese jacket, Smuchi, I always get compliments, bro.
3: Nice.
0: Every
3: nice.
0: Time I put on, it's a very dope jacket. Trae como, parece como una jersey jacket, basically is what it is. And it's like a collectible one. Nice. It has some type of writing at the bottom. Yo la compré back in the days, you know, not thinking anything. Y nowadays, cuando me la pongo, yeah, always get hit up by that for that jacket. ¿Qué más? Let's switch it over al fútbol. En el fútbol, hay que hablar de LAFC. Let's start with LAFC. Let me get the beat ready. In the meantime, Smuchi, go ahead and fill in for me.
3: Oye, no, si comenzamos con el LAFC, bro, que creo que empató ¿cómo se llama? El partido del día de ayer, ¿no? What do you think, bro? I think they did tie, right?
0: Yeah. Let me get this beat ready while you...
3: Okay. No, I'm just watching the scores, bro, del LAFC. También jugó el LA Galaxy, ¿eh? Jugó el LA Galaxy.
0: Here we go. Okay, I just wanted to have the beat ready. I'm just picky like that. I didn't want to talk about football over the NBA beat. Let's talk football over this football beat. So, en el fútbol, mi LAFC ayer empató 1-1 con Portland. Y el equipo de Smuchi, el LA Galaxy, igual, empató 2-2 con Montreal de Canadá. En la Liga MX, let's talk about the scores allá en México. Hubieron goleadas, man. Vamos a comenzar con Tigres, que le ganó 2-0 Atlante. León le ganó igual 2-0 a Monterrey. El América de Sandra Peña ganó 2-1 sobre Juárez. Toluca 2, Querétaro 1. Puebla 3, Santos Laguna 2. Las Chivas fueron los que golearon. Las Chivas golearon 5-2 al equipo de Smuchi y de Gilberto Mora. Club Tijuana, bro. What's going on? ¿No tienen defensa o qué onda, Smuchi?
3: ¿Sabes qué? Los confiamos. You know what I mean, bro. And I'm not going to put an excuse. You know what? Las Chivas llegaron a jugar y salieron con la victoria 5-2, bro. You know what? Like, it could have been worse, but you know what? Okay. We lost.
0: All right, man. En otros partidos, el Atlas le ganó 2-0 a Cruz Azul. Pachuca y San Luis empataron 1-1. Pumas y Necaxa también igual empataron 1-1. En Centroamérica se está jugando la Copa Centroamericana. Big ups a todos los equipos de Centroamérica. Big ups to el Alianza de El Salvador, que está en primer lugar de su grupo, bro.
3: Nice.
0: También el Firpo de El Salvador, igual en primer lugar de su grupo. En los otros grupos, en primer lugar está el Olimpia de Honduras. Y en el último grupo está también el Motagua de Honduras. So, El Salvador y Honduras dominando en la Copa Centroamericana. Let's switch it over del fútbol. Let's talk about the other football. El fútbol americano.
3: Oh, bro, what a blowout yesterday. It was yesterday or Saturday, but it was a blowout.
0: Yeah, I mean, it's preseason, so it's hard to tell right now who's good and who's not.
3: Mm-hmm.
0: Porque es preseason. Pero let's talk about some of the games del fin de semana. Los Cowboys, bro.
3: Yeah.
0: Los Cowboys ganaron 34-13 sobre los Cardinals. Los Rams.
3: Yes.
0: Yes. 34-0.
3: Wow.
0: Sobre los Saints.
3: That's crazy.
0: Are the Rams that good? Or was it just preseason?
3: I don't know, bro.
0: It's hard to tell, right? Right
3: yes.
0: now.
3: Yes, it is hard to tell, but you know what? I believe that right now the Saints, the New Orleans Saints don't have a quarterback. So, like, I mean, man, it's just hard to tell, bro. But it was a blowout. But you know what, bro? Hey, we'll see on Thursday when they play against the Chargers. So we'll see.
0: The Saints didn't appreciate Derek Carr, bro.
3: Yes.
0: Derek Carr said, I'm out.
3: Yes.
0: All right, man. Let's switch it over to baseball. Let's talk Dodgers. Let's talk Angels.
3: Oye, comenzamos con los LA Dodgers que se enfrentaron en el último partido de la serie contra los Pittsburgh Pirates, ganando los Dodgers 4-0. No les fue bien, nada bien a mis angelitos de Anaheim. En el último partido de la serie contra los Texas Rangers, caen los angelitos 5-3. Hoy los angelitos se enfrentan con los Cleveland Guardians y los Dodgers tienen el día libre. Veremos cómo les va a los Dodgers mañana cuando regresan a la cancha de béisbol y a los angelitos.
0: Eso fue Mega Sports. Espero que te haya gustado el segmento, que hablamos un poquito de todo en los deportes, man. Once again, happy birthday, Kobe Bryant. Back to the mix. En 4 minutos, queremos mandar saludos, pero queremos que te reportes. ¿De dónde nos estás escuchando esta mañana? Quiero que nos llames al 213-566-9696. Si no puedes llamar, mándanos un mensaje de voz, a voice message a ese mismo número. 213-566-9696. Incluye tu nombre, ciudad, y si estás en el carro, sube las ventanas para que se escuche bien. Don't do it on speaker, do it on a regular phone call. Para que se escuche bien el audio. 213-566-9696. We're going to do those shoutouts in 4 minutes. Aquí por Mega 96.3. Back to the mix.

0: Mega 96.3, good morning, Los Ángeles, Orange County, Inland Empire. Estás escuchando a Mega 96.3, ya sea en tu radio o por la música app. Hay que mandar saludos. Let's take a call. Mega, buenos días.
1: Hola, me llamo Minerva Chirino. Los llamo desde... Bueno, voy camino a mi trabajo a Oxnard. Vive en Marina del Rey. Soy venezolana y los escucho todos los días. Despiértense con Mega 96.3.
0: That's right. And we just got an audio message, which I don't know if you see it. 714. Empieza con número 5. Maybe we just throw that one like right now on the fly, on the go. Let me know if you can.
2: You want me to play it?
0: Yeah, let's do it. Let's do it. Acaba de entrar. Let's do it. We're taking a chance porque no solamente lo revisamos, pero este lo vamos a tirar así.
2: Ahí te va.
0: Let's go.
3: Hey, what up, guys? This is Leo from Orange County. Just fucking in with you guys. Saying, hey, you guys are the best station out there. No matter what, you guys always make it happen for us. You always get us rocking and rolling in our day. It's Monday, recovery day, and one last thing. Shout out to the live stream video chat. Love you guys.
0: All right, man. We love you too, bro. Hey, nice. Nos mandó una foto hace un rato también. I want you to see the picture que nos mandó Leo
2: of the sunrise
0: this morning.
2: Wow.
0: Very nice shot, man. Leo trabaja haciendo instalaciones de aire acondicionado. So he was already on a roof doing an air conditioning job this morning, like at 6:45 in the morning, bro.
2: That's crazy.
0: Let's take off my hat. We got to take off our hats for the people que andan trabajando desde tempranito con este solazo. And the people that do los que hacen trabajos afuera en la calle, bro.
2: Bro, I woke up, Eddie, and we were like, it was really hot. Like when we left, like to come to the station, it was hot, boiling hot.
0: Hey, esta semana va a ser la semana más caliente con el clima, así que a tomar muchísima agua, muchísimos electrolitos. It's gonna be super hot. Supposed to be the hottest week of the hottest week of the summer. Let's go to a couple more text messages. Los saludos que van entrando. Si quieres un saludo, tienes que mandarlo ahorita mismo al 213-566-9696. Tienes que mandarnos tu nombre, ciudad y de dónde nos estás escuchando para mandarte el saludo. Aquí viene uno de Harold de Long Beach. Homeboy is a bartender, bro, at the BMO Stadium para nice. LAFC.
2: Nice.
0: Y él dice, saludos, trabajando ahorita mismo en Orange County. I'm sure Homeboy got multiple jobs. Aquí viene otro que dice, buenos días, Eddie Smucci. ¿Cómo están? De parte de Daisy, su paisana, dice, de Arleta. Gusto en saludarlos, dice. Muchas gracias, Daisy. Shout out para Roberto de Bellflower. We need to shout him out.
2: Yes.
0: And
2: yes.
0: Let's tell everybody why.
2: Porque se enoja si no le damos un saludo. Y a veces, you know, agarramos tantos mensajes que se los pierde.
0: Yeah.
2: And, you know, and we don't try to avoid our messages or nothing. Es que entran tantos mensajes que a veces, you know, we're just reading them.
0: Yeah.
2: And we, you know, se los van.
0: Yeah, yeah. Aquí viene uno que acaba de entrar de parte de Roman, que dice, le voy al LAFC, al América, al Real Madrid y a los Cowboys.
2: Puros equipos malos.
0: The only two I agree with him is LAFC y Real Madrid.
2: Really? Rest, bro, I'm a Barcelona. Come on, bro.
0: I'm not into the whole Barcelona, Real Madrid thing. I do like them both, bro.
2: Okay,
0: I'm not one of those guys que se les muere a esos equipos. Like, I like them. I appreciate el fútbol. Pero a esos europeos, I'm sorry. Pero a los europeos no me les muero. Thank you for the applause, though. Dame un aplauso. I'll take it. Thank you. A couple more que acaban de entrar. Roy de San Juan Capistrano dice, Mega all day. A couple more messages que acaban de entrar. Roberto started laughing when we said de que se enoja. Aquí viene otro que dice, Addy de Anaheim. Dice mi esposo que con este calor... Le cae bien un caldo. Oh, hell no, bro. Dice que trabaja de jardinero su esposo, dice Addy, bro. Oh, my God, bro. Los jardineros. I feel bad for los jardineros.
2: Oh, yes, bro.
0: Today, bro. And all week. Porque este calor. A couple more coming in right now. Dice, saludos, Lidia y Suleni desde Studio City.
2: Nice.
0: Liz de Inglewood dice, go Rams. Dice, Rams Chivas. Love you guys. You guys are the best, dice Liz. Couple more. Hello, boys. Dice, excellent work. Thank you for the service. Dice, saludos a Valentino, salvadoreño.
2: Y también tenemos a Brenda. A Brenda que dice, hello from Brenda. Good morning, guys. Crack me up. Thank you. You're cracking me up. Thank you, guys.
0: A couple more on the chat. Let's start out the chat. SF1984, King Rick, Leo, Twin Mom. También vemos aquí a Laura, San Fernando Valley, DJ Apun, Yvette, Yami, Carly G. I'm telling you, we got a nice community in the chat de la música app. Entra, si no has visto el live video stream, entra para que veas cómo está el chat de activado, para que tú también puedas platicar por ahí con el chat. Everybody que se está conectando, Blue Eyes on the chat también, Ana de East LA. ¿Quién más vemos por ahí? A bunch of people checking in the chat, man. Joey la música, Joey de la música, even Joey checking in from Miami.
2: Joey, everybody, fix the cameras.
0: Yeah, no, we're good with the cameras we're good, man. All right, coming up a las 9, sigue la música, vienen más temas y vienen más oportunidades. 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

0: 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Vamos a entrarle a los 10 nacionales, pero primero hay que mandarle saludos a nuestra gente escuchándonos. Mega, buenos días.
1: Hola amigos, ¿cómo están? Les habla Linda de aquí de Porter Ranch. Les dejo un cordial saludo, siempre los escucho. Sigan para adelante y siempre poniendo musiquita muy rica para todos. Los quiero mucho.
0: Muchas gracias. Hey, igual. Besos right back to you. Homegirl sounds colombiana. She probably Colombian. Let's go to some text messages también de gente que nos anda mandando saludos. Aquí viene uno de Mari, de Riverside, que dice, saludos, best radio station ever, my favorite to go to, dice. Ella dice que le va a los Eagles.
2: Nice.
0: Philadelphia Eagles. She just threw that out there. También un saludo para, dice, saludos desde Telefunke 503.
2: ¿Dónde queda eso?
0: Well, 503 is the area code del Salvador. So, but Telefunke, I'm not sure. Alguien ayúdame con eso. Jonathan Serrano from Palmdale checking in. Lester, escuchándonos from the area code 209. 209, ¿a dónde está ese area code? Yo sé que no es aquí cerca, pero ¿a dónde es? Wondering where that's at. Giving a couple more. Shout out to the homeboy, Joe the Roofer.
2: Oh, yes.
0: Mexicano. Joe the Roofer, man, homeboy, he's going to have a hard day today con este calorón, trabajando roofs. Un saludo especial para todos los ruferos.
2: Yeah.
0: Especialmente Joe the Roofer. Bro, send us a tip directly, yeah, bro.
2: Hey, te iba a decir, bro, I always remember Joe the Roofer because he showed up at one of the parties at the casino and he's like, who wants shots? Who wants shots? Who wants shots?
0: He's a party starter.
2: Yeah,
0: so Joe the Roofer is a party starter. Vino a uno de nuestros eventos allá en el Hollywood Park Casino y le compró shots a todo el mundo.
2: Yes.
0: He was buying shots for everybody, man. See, that's what you call right there. Working hard and partying hard. So shout out to him, man. Vamos a entrarle a los días nacionales, okay? Hoy es el Día Nacional de los Waffles. National Waffle Day. Hey, el plato más famoso que tiene que ver con waffles is, of course, fried chicken and waffles.
2: Mm-hmm.
0: You know what? I like both. I like fried chicken and I like waffles.
2: How can you but mix you know, it?
0: Pero ¿sabes qué no me gusta?
2: ¿Qué?
0: No me gusta que la miel toque al pollo.
3: ¿Cómo?
0: Yeah, I cannot have the honey touch the chicken.
2: You don't want honey chicken.
0: I don't want honey chicken. Son dos diferentes sabores. Me gustan los dos, pero yo probablemente me como primero el pollo y luego después me como los waffles.
2: Wow.
0: I cannot be mixing them up together. I don't know. I just can't, bro.
2: Wow.
0: That's weird. See, para mucha gente, that's probably going to be weird because you're supposed to eat them together.
2: Yes.
0: Eat the whole honey, que la honey toque el pollo y todo eso. But no. All right. Hoy también es el Día Nacional de la Pie de Melocotón. National Peach Pie Day. Are you down with some peach pie, Smoochie?
2: I'm down with the peach, not the pie. I'm down with the peach, but not the pie. I don't think it's a good combo.
0: All right. Now, I want to ask la gente que nos está escuchando ahorita. Are you picky like that, like me? De que no puede tocar algo dulce a tu comida. Am I the only picky one? Or is there other picky people like that out there? Quiero saber. Mientras nos mandan ese mensaje, mientras contestan esa pregunta vía texto right now al 213-566-9696, the OG Chicken and Waffles spot en el sur de California is Roscoe's Chicken and Waffles.
3: ¿Qué?
0: Ahí han llegado presidentes de los Estados Unidos, bro, a comer. I don't know if you remember that before, Smoochie.
2: No, la verdad, no, bro, la verdad.
0: Han llegado varios presidentes allí a comer a Roscoe's Chicken and Waffles. Hay una en Hollywood, hay una on La Brea Avenue, y hay otra en Inglewood. And, bro, you want some fried chicken with waffles? That's the spot to go to right there. Now, any other picky people like me? Aquí viene un mensaje que dice Liz de Montebello. She's the same, bro, like me. She cannot have the honey touch the chicken.
2: Wow. That is crazy.
0: What about you, Smoochie? What about you?
2: ¿Sabes qué? No, bro.
0: Does it matter?
2: Yo soy como aspiradora, lo como caiga. Like, I mean, I just eat it like, let's go, everything in. Let's go.
0: Mucha gente va a decir, it ends up in the same place anyways,
2: yes,
0: right?
2: Yes.
0: But I cannot have them together.
2: Wow.
0: Aquí viene otro mensaje que dice, yo no puedo comer frijoles con plátanos. You know what? I'm the same.
2: Wow. You're not, hey, bro. Are
0: los frijoles, no me los, sí me los como. Like, como en el desayuno, pero no pueden estar tocando el uno al otro. Wow. Like, meaning que el jugo de los frijoles toque a los plátanos.
2: What?
0: I'm the same.
2: Crazy. That is crazy.
0: I'm the same. And you know where they have a yo sé que obviamente los desayunos salvadoreños have that, right? Mm-hmm. But you know who else has that too? Porto's Bakery. Vende un plato que viene con pollo with grilled chicken,
2: okay,
0: frijoles, arroz frijoles, y también con plátanos.
2: Oh, wow.
0: And I hate it when the plátanos touch the beans. Mm. I'm just picky like that, bro. Aquí viene otro que dice, apá, con hambre se vale comer de todo.
2: Exacto.
0: Y como sea. Aquí viene otro from the 661. Que dice Ruby de Valencia, dice, yo soy igual a ti con lo del pollo y la miel.
2: Wow.
0: Yeah, see, I'm not the only one, bro. I'm not the only one.
2: Wow.
0: I love the chicken, I love the waffles, but the chicken cannot touch the miel.
2: Pobres no. Y delicados.
0: Thank you. I'll take it as a compliment. Back to the music, 9:15, aquí por Mega 96.3.
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0: mega noticias. Vamos a comenzar en East LA, allá por Boyle Heights, donde hubo una takeover. Y después de la takeover, se metieron a una farmacia llamada Lorena Pharmacy. This is a mom and pop pharmacy. Y se entraron a saquearla, bro.
1: That's crazy.
0: Esto de las takeovers, como ha dicho la policía y los sheriffs, lo están usando como excusa. So they're using the takeover as a cover-up para meterse a estos lugares y saquear estos lugares. And you know what? It really sucks porque lugares así como Boyle Heights, you know, places like that, neighborhoods latinos, no tienen muchas farmacias. Y que entren y saqueen, it doesn't help the situation, man. It doesn't help the situation at all. Aquí te va otra. Esta nota viene desde Simi Valley, donde un coach de fútbol americano está en problemas right now. No solo por haberle hablado muy feo a los jugadores, which, you know, en fútbol americano, that's pretty natural, right? Que un coach hable y te hable y diga malas palabras and cusses players out. That's natural. Pero lo que no es natural es que los agreda. So, este coach pateó una pelota de fútbol americano y le pegó en la parte privada a uno de sus jugadores, dejándolo en el suelo. Bro, they had to carry this player out, and it was bad. It was bad, ¿sí o no?
1: Yes, pero la verdad, Eddie, I don't think he meant to kick him there. I mean, he probably just wanted to kick the ball. Del enojo que estaba, pero, you know, afortunadamente sí le pegó en esa parte privada, and now he has to deal with it, you know?
0: Yeah, lo quitaron de su cargo por el momento. No sabemos cómo va a terminar esto. We'll keep you up to date. Moving on, esta nota aquí viene de aquí del sur de California, donde CHP, the California Highway Patrol, te quiere dar una advertencia de que hay en estos momentos drogas en el sur de California que parecen vitaminas. Y estas vitaminas me recuerdan a las vitaminas de los Flintstones. Mm-hmm. They look like vitamins / candy, but they're not candy. Obviously, they're drugs y son muy peligrosas. Recuérdale a tu niño, niña, teenager, que no anden probando cosas que la gente les regale así y no randomly. Moving on, también esta nota aquí es del sur de California y viene desde Newport Beach, donde la policía tuvo que quebrar los vidrios de un carro donde habían cinco perros que estaban dentro del auto con estas temperaturas súper altas. Tuvieron que romper el vidrio. Y esto no va solo para los perros, va para las personas, las mascotas, toda la gente en general. You cannot leave kids or pets inside these hot cars, man. Se convierten básicamente en saunas. Mm-hmm. And it's too much.

0: Guess what? Happy ending. Porque los mismos padres de familia de estos jóvenes los entregaron a la policía. And you don't see that often, bro. De que personas entreguen a sus hijos a la policía después de cometer un delito. Pero yo creo que estos padres pasaron vergüenza. And they probably didn't raise those kids like that. Pero hay veces que tú como padre, madre, puedes hacer lo que sea. Pero estos kids, si se quieren volver, you know, malos, se van a volver malos. And mm-hmm. these parents turned them in. Un aplauso. Can you give the round of applause? There we go. Un aplauso para estos padres de familia por haberlos entregado, ¿sí o no?
1: Yeah, no, la verdad, sí. You know what, bro? Because I think que ellos lo hicieron porque de todos modos los iban a agarrar. Y dijeron, you know what, que it's better for us to turn them in de que vengan aquí a la casa y se los lleven.
0: Hey, bro, acabamos de hablar de dejar a mascotas o personas o niños en carros con las ventanas arribas y sin aire acondicionado. Joanna de Highland Park, te quiero recordar que tú no tienes aire acondicionado, Smuchi.
1: Wow. Yes, no, I don't. I honestly don't.
0: Ni en el carro, ni en la casa.
1: Bro, la neta, en la
0: casa,
1: no. La neta,
0: en la
1: no.
0: casa está escaso el aire acondicionado. And we're going to talk about... Hey. Si Sandra Peña, que nos, maybe she's listening right now. She's on the way in. We want to talk to you, Sandra, about the air conditioning at home.
1: Hey, can we, Sandra, can we leave it overnight? Overnight. That's what we want. Overnight.
0: Sandra's going to be like, that's going to cost you an extra $500 a month.
1: Okay, you know what? Can you give me another fan then? Another fan.
0: Alguien, por favor, donenle un aire a Smooch. No, pues sí, if you install your own, Sandra te va a cobrar más electricidad.
1: No, can they donate a fan for the car and for the house?
0: La situación está dura, Pazmuchi. Sin aire en el carro y sin aire en la casa. Oh, hell no. Coming up at 9:30. Viene el Spicy Talk. You don't want to miss it. Aquí por Mega 96.3.
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0: 1-866-373-7486. Pregunta para el Spicy Talk. Si tu pareja no te compra algo para tu cumpleaños, ¿le compras tú a él o ella? What do you do in that situation? El tema de hoy está inspirado en un video que vimos en las redes sociales de una señora, una muchacha que dice de que su esposo no le compró nada, acaba de pasar su cumpleaños y no le compraron nada. Les pledarios, Muchigui, el video.
1: Cumpleaños y mi esposo no me regaló nada, ni siquiera una tarjeta. No fuimos a cenar por ahí, solo me dio un abrazo y mi día pasó como cualquier otro día. Me sentí triste, pero no le dije nada para no discutir. Tenemos 6 años de casados y en un principio él me compraba flores y algún regalo para mi cumpleaños. Pero desde hace tiempo dejó de hacerlo, pero este año yo tenía la esperanza de que me regalara algo o que mínimo fuéramos a comer por ahí. Y bueno, así lo dejé, pero hace un...
0: All right, so no le compraron nada para su cumpleaños. ¿Qué haces tú en esta situación? Vamos a las llamadas primero y luego lo platicamos aquí entre nosotros dos, Muchi y myself. First, the phone lines. Mega, buenos días.
2: Hola, buenos días. Mi nombre es Sofía. Quiero opinar. Yo tenía a mi pareja y siempre le regalaba. Y cuando era no era fecha especial, también le regalaba. Así somos los virgos, solo regalamos, regalamos. Somos muy detallistas. Entonces ya nos separamos. Ahora mi nueva pareja le regaló y dice que ¿por qué le regaló? Dice que ¿por qué le regaló tantas cosas? Entonces no entiendo. ¿Está bien o está mal? No sé. Pero el que ya no te regalas porque no le importa. Así de fácil.
3: Así de fácil, Eric.
0: Así de fácil. Se dijo. Se dijo. Hey, ya sabemos que los virgos regalan muchos regalos, oh, ¿es verdad? Nice, nice. Do the virgos give a lot of gifts? We want to know.
3: When is the burgers? Whatever she said.
0: Virgos, not burgers.
3: I'm hungry, but you know what? Hey, ¿qué mes es ellos?
0: All right, you know what? I don't know. I'm not good with,
3: sí,
0: with that.
3: Me neither,
0: con
3: bro.
0: Con lo del horóscopo y todo eso, to be honest, antes lo leía, pero ahora ya casi okay. Okay. Ya casi no.
3: We got 3 more calls, though.
0: All right, let's take the calls. La pregunta, si apenas vas sintonizando, si no te compran nada de tu cumpleaños, para tu cumpleaños, regalo de cumpleaños, ¿les compras tú? ¿Sí o no? Mega, buenos días.
4: Hi, this is Claudia from Downey. Regarding topics, I have bought my boyfriend gifts on many occasions, not necessarily birthdays, but you know, you see something you like and you get it. And I have been with him almost 3 years until this day. I have not received nothing for my birthday. So it sucks because I think your significant other should take the time to at least go out and get you something. Again, I don't need him to buy me anything because I could buy my own things, but it is nice for the person to go out and take the time to show you that he cares.
0: All right, muchas gracias por esa llamada. Let's take a couple more. By the way, yo sé que esa señora, muchacha, nos llamó ahorita. Sounded like she had the windows up. Yes. It was on speaker. Cuando nos llames, si puedes, por favor, no lo pongas on speaker para que please se escuche mejor al aire. Si puedes, please. A couple more calls. Mega, buenos días.
5: Buenos días, les saluda Samuel Escobar. Saludarles ahí. Pues la verdad es de que uno pues quisiera regalar y así como uno da, pues que también le den su regalito a uno para su cumpleaños. Pero hay que entender también la situación de todos, pues, porque no todos estamos siempre bien económicamente. Eso sería todo. Ánimo. Puerta para adelante con todo.
0: All right, ok, ahí sí.
3: No es una excusa, Eri. No.
0: Yo creo que ahí, si no están bien económicamente, no se tiene que regalar algo que sea muy fancy, algo muy caro.
3: But you gotta acknowledge it, though. Yeah, acknowledge it.
0: Puede ser algo barato, you know. Para, yo creo que es más difícil darle algo barato a una mujer que darle algo barato a un hombre.
3: Yes.
0: Yo creo que los hombres... And I might be wrong on this. Okay, ladies, correct me if I'm wrong. Pero yo creo que un guy se contenta con cualquier cosa. Ya sea unas camisas, unos socks, unos chonis. And we're fine, we're cool. Yes. You know? Pero yo creo que las mujeres son un poquito más picky. Si le llegas a regalar algo barato, yo creo que las mujeres, no todas, mm-hmm, but they're more likely a enojarse que les regales algo barato.
3: Yes.
0: Oh, no. Yes. Am I talking maso or am I speaking
3: no,
0: facts?
3: No, you're facts, bro. Like, una mujer, like, I mean, it can't be that simple. Like, because I think they van a decir, oh, you know what? You didn't even put effort. Yeah, cheap, all that stuff. And it can be something really small, but they're not going to appreciate it like us. Like, los otros vamos a decir, oh, thank you very much for taking the time, blah, blah, blah, you know?
0: Okay, nos queda una llamada más,
3: yes,
0: right?
3: Yes.
0: Let's take it. Mega, buenos días.
6: Hola, mi nombre es Sandra, hablo del Valle de San Fernando. Quiero compartir del Spicy Chat del día de ahora. Nada más quiero compartir, si tu pareja no te regala nada, okay, está bien. Pero si ni tan siquiera se olvida de saludarte o decirte feliz cumpleaños, es porque realmente no eres su prioridad. A lo mejor su prioridad ya es otra persona. Entonces, también que no espere nada de mí para su cumpleaños o algo, porque si yo no soy importante y no formo parte de tus prioridades, ¿tú por qué lo vas a hacer para mí? Esa es mi opinión. Buen día, bye bye.
0: Wow. Ay, muchas gracias por esa opinión. Aquí viene uno de Mario Trigueros, salvadoreño. Listen to what he says here. I've been with my wife for 20 years. In those 20 years, she's only given me 3 birthday gifts. Yo todavía le compro regalos para el Día de la Madre, para San Valentín, para su cumpleaños. Dice, con que no me deje de dar, ya sabes qué, I'm happy.
3: Nice.
0: Dice,
3: nice.
0: But I think homeboy is a little hurt.
3: Yes.
0: He says, when I do give my wife's gifts, I give her gifts I'm gonna enjoy in bed, dice. Like lingerie, dice. Nice. Bikinis, sexy outfits, high heels, dice. She always says every time you give me something, it's stuff you enjoy in bed with me.
3: Wow.
0: Dice. Solo le reclama, I guess, porque le compra cosas sexys.
3: Wow.
0: Dice, my Sanchas have given me more gifts than her.
3: Nice, nice.
0: Lo que no hace tu mujer en casa, otra lo hace en la calle, dice.
3: Wow, that is crazy. Es que, ¿sabes qué, Eddie? Mira, te voy a ser sincero, like, cuando ya estás con una pareja por tantos años, ya sabes qué necesitas, ya sabes qué te gusta. Something so simple, like, I mean, something so... Bro, like, I'll be honest, right? Like, I mean, I have no AC on my car. You can literally show up with a little fan and I'll be grateful because that means you, like, you were like, oh, my God, he needs it. You know what I mean? Like, that's something that he's going to use. Like, you know what I mean? Like,
0: Smoochie sending hints.
3: Yes, like, no, I'm being honest, pero, like... Si tú no te tomas la molestia ni para celebrar el cumpleaños ni hiciste happy birthday, it doesn't matter if you're mad con tu pareja. You know, like, it's a birthday. Like, I mean, solo cumples años una vez al año. Y si no te tomas el tiempo para something so small, a gift card, anything, bro, and you don't acknowledge it, it's something wrong.
0: And you know what? Maybe there's a auto shop por ahí escuchándonos, bro, que quiera donarte un aire acondicionado. Because much is not... Listen, Smoochie's not making this up.
3: Oh,
0: una vez lo vi con un ventilador en el carro. And it reminded me of those los choferes de los autobuses en Latinoamérica.
3: Yes, yes,
0: y le dije a Smoochie, bro, why do you have a fan de chofer de autobús? And he really has one. Does it still work or does it not work anymore?
3: Oh, no, yeah, no, yeah. You know what?
0: It gave out,
3: bro. Yeah, he killed them. You know, he killed them.
0: Si hay por ahí alguna auto shop que le quiera donar un aire acondicionado, please, a Smoochie, I'm serious. Hit us up.
3: Yes.
0: If you make it happen, you'll get a big shout out from us over here.
3: Yes, yes.
0: You know what I mean? Like,
3: yes.
0: Let's help each other out here, man. Yes, I'm serious. Like, Smoochie does need help with that aire acondicionado.
3: Hey, y ya que están ahí, un motor nuevo también.
0: Okay. Ya, no te me pongas piqui. Mira, no te me pongas piqui. ¿Ok? No te me pongas piqui tampoco.
3: Yes.
0: Te estamos dando la mano,
3: yes,
0: no el codo.
3: Yes, I get it.
0: All right, a couple more text messages. Liz de Montebello dice, yes, we Virgos do give a lot of gifts. I prefer labor work as a present, dice. I have a lot of projects that need to be done. Oh, hell no. Liz is one of those que quiere mantener a su husband trabajando como que si es trabajador de construcción.
3: No.
0: She says she's got a lot of projects. Bro, that sounds like she needs a worker, not a husband.
3: You know what? That reminds me, bro. Like, una vez yo no tuve dinero. Like, I mean, this is for the mother and my first kids. No uh-huh. tuve dinero, bro. And what I did, you know, I cleaned the house spotless, bro. Like, I cleaned the dish.
0: Good job, bro.
3: Like, I did everything, right? I did everything, bro.
0: Good
3: and
0: job.
3: But she got home and she didn't even say thank you. She didn't care. She didn't like, and I was like, you know what? Like, so that's what I'm telling you. Like, even if you do small little things like that, a lot of girls don't appreciate it.
0: I'm with you.
3: So, right? It's true. It's true, bro. I'll be honest.
0: I'm with you.
3: Hey, you know what she said? You know what she said? That was my job. That's what she said. That's what she said.
0: Wow. Wow. Come on now. All right, a couple more text messages. Aquí viene uno que dice, Ice Muchi right now is Virgo season, dice. My brother-in-law is a Virgo, and he's very giving, dice Evelyn de Wilmington. Couple more text messages to close out el tema. Dice Sandra de Santa Fe Springs, dice, cuando no te quieren, no te quieren. Se tenía que decir y se dijo. Dice, no es cierto, para mí es lo contrario. A mí me pueden dar un papelito con algo bonito o una flor del jardín, pero mi novio, dice, le gustan las cosas caras y de marca. Sounds like she's got a picky man.
3: Wow.
0: Él no quiere un papelito, él quiere cosas caras. Aquí viene otro que dice, Erico 347, I think this one's coming from New York. Dice, mi mujer cumple años este miércoles y ando quebrado. No sé qué darle para su cumpleaños. Pero mi miedo es que anoche ella me ordenó una auriculares. ¿Qué es eso? Auriculares.
3: I don't know.
0: Ahora no sé qué hacer. Ayúdeme, por favor. Is this Dominican or Puerto Rican slang here? Because I don't know what that is, bro. Help us out. Auriculares. What is that? Mm-mm. Help us. Mm-mm. Help us. In the meantime, you know what? Let's get back to the music. Let's get back to the music. Y luego le vamos a llamar al ganador o ganadora. Vamos a calificar a alguien para esa membresía de Disneyland. Es una membresía llamada D23. And we're going to be qualifying somebody right after this song. Aquí por Mega 96.3.

0: sabemos que son auriculares.
1: ¿Qué es?
0: I have never used that word like that. Son audífonos, headphones.
2: ¿Qué?
0: I guess es más, esa palabra se debe usar más en la costa este de los Estados Unidos. Que somebody hit us up. They also sent us a picture, but the picture did not come through. Dice file not supported. No podemos ver la foto, pero ahora ya sabemos que son auriculares. Thank you. We learned something today, bro.
1: Nice.
0: Yo les digo audífonos a los headphones. Audio, you know, like audio, audífonos. Pero that's a word we both learned today. Samuchi.
1: Wow, nice.
0: Pero yo mismo me voy a criticar porque nacido en Salvador, I should know that one, but I never used it before. So, I guess we learned something today. All right, hay que regalar, vamos a poner a alguien como finalista para una membresía de Disneyland. So this is a membership that gives you a bunch of perks that have to do with Disneyland. Esta membresía incluye acceso a eventos, experiencias. Con esta membresía que incluye una estatua de Mickey, viene también con artículos de Oswald. Y también viene con un set de 10 pins, esos pins de colección. The ones you see people exchanging at Disneyland, people put them in their hats, they put them on these vests.
1: Nice.
0: So, si quieres ganarte esa membresía de Disneyland, let's make that call right now, Muchi. Let's make that call right now.
3: ¿De la radio?
0: Sí, de la radio. De la
4: sí,
0: radio.
4: Buenos días.
0: Sí, buenos días. ¿Con quién tengo el placer y de dónde nos escuchas?
4: Soy Lorena de North Hollywood.
0: Lorena, adivina que eres una de las finalistas para la membresía de Disneyland. ¡Felicidades!
4: Oh, my God. Muchas gracias. ¡Qué emoción!
0: Mira, lo que va a pasar es de que el viernes le vamos a llamar al ganador o ganadora. Si te llamamos a ti, buena suerte, ¿ok? Así que tienes que estar pendiente el viernes por una llamada. Como a esta misma hora le vamos a llamar al ganador o ganadora de esa membresía para Disneyland, que incluye un montón de eventos, que puedes ir a eventos y viene con un montón de cosas exclusivas que tienen que ver con Disneyland.
4: Ok, thank you so much. I appreciate it.
0: It was hard to hear her. But we made it happen. Hey, si quieres ver un poquito más acerca de esta membresía, I know Sandra Peña went to an event for this D23 thing, right?
1: Mm-hmm.
0: So in English it's called D23, en español D, como D de dedo, D23, para que veas todo, para que veas cómo estuvo el ambiente de ese evento de D23 y para que veas que esos tipos de eventos son a los que vas a poder ir con esta membresía de Disneyland. You can see those posts en la página de Mega, @mega963FM, @mega963FM. And Sandra Peña is up next. ¿Es she in the studio already, Swinchy?
1: Todavía no, bro.
0: Quería platicar con ella acerca del AC.
1: Yes.
0: I'm trying to help you with ACs carro y en la casa también.
1: See, I already know that we're going to tell her. That's why she didn't want to come in. You know
0: what I mean? Hey, people responded to that too. Let's see. Somebody said, I want an AC too. Un AC para un listener, dijo alguien por aquí.
1: Hey, para el próximo verano, mejor regalamos ACs.
0: Ahí está. And then we also mentioned, remember we mentioned this girl that was talking about que tiene muchos proyectos en la casa para su esposo.
1: Mm-hmm.
0: So she sent another text about that. Liz de Montebello dice, por eso siempre le regalo herramientas para que pueda hacerme esos trabajos en casa.
1: Oh, wow.
0: So I replied back to her and I said, do you want a mop? And she said, I don't like how he cleans the house. I can do that myself, dice.
1: Wow.
0: All right, I just replied to her like that, playing around if she wanted a mop, because las mujeres no quieren regalos de que tienen que ver con limpieza, licuadora. I mean, you know, some of them, you know, not all of them.
1: Yes.
0: Pero cuando le das un regalo a alguien, a una girl, most of them, they don't want anything that has to do with cleaning. Y yo creo que igual con los guys. I don't know if every single guy is one that wants to do projects at the house.
1: Mm-hmm.
0: So we'll leave you with that. Have a good rest of your day. Ya viene Sandra Peña a las 10. Smoochie, myself, DJ Eddie1. We're back tomorrow en tu radio y también transmitiendo en vivo en nuestro live video stream de La Música App. Have a good rest of your day. Y hablamos contigo mañana. Mañana más membresías para Disneyland. Aquí por Mega 96.3.
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1: Once de la noche.

Mega Hits, muy buenos días, feliz lunes, inicio de semana. No lo veas como que, oh, it's Monday again. Velo como una semana nueva para nuevas oportunidades y una bendición, because Mega, we're getting you hooked up with D23 Gold Member Plans. What? And you're like, ¿qué es D23? I got you. ¿Sabes qué? Te voy a contar despuesito de Capo y Ryan Castro, everything you win con esta membresía.

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Culés, it's Mega 96.3. 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

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Juntando la cabecita, all together now, dicen que warmth, energía familiar y seguridad emocional serán highlighted today. It's Mega 96.3 con el consejo seco. 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

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Ahí viene Alex Sensei. Nos trae toda una hora de música sin comerciales para tu lunesito rico. Ahorita a las 12 del mediodía, la mega mezcla.

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6: Lunes, Happy Monday. Vamos a darle, papi, vamos a darle. Dale que tú puedes. Yo sé que los lunes son difíciles, yo sé. Pero gracias a Dios tienes un día nuevo. Tienes una oportunidad nueva, una semana nueva. Vamos a darle. Echa siempre para adelante, nunca para atrás ni para coger impulso. Estamos en vivo a través de La Mega en Nueva York, La Mega en Puerto Rico, live from PR Today, La Mega en Los Ángeles, el nuevo sol en Miami, Orlando, Tampa, en the Florida Keys, DC, Maryland, Virginia, en la nueva Latino FM y en la música app, me tienes gratis en el mundo entero. Bueno, tengo boletos. Lunes 24 de agosto, si estás de cumpleaños, happy birthday. Tengo boletos para ver a Don Omar, boletos para Chayanne, boletos para Gente de Zona en Miami y boletos para Dalvin La Melodía USA Tour.
7: Será cuestión de tiempo.
6: Vamos a gozar.

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0: Puerto Rico, live from la Isla del Encanto. Gracias por la sintonía a toda mi gente aquí en PR. Toda mi gente en Nueva York, New Jersey, Connecticut, Pensilvania, a través de la Mega también. Toda mi gente en el West Coast, Los Ángeles. También a través de la Mega, toda mi gente de Miami, Orlando, Tampa, en the Florida Keys. Los Cayos a través del nuevo Sol con Z. Y toda mi gente en el DMV, DC, Maryland, Virginia, en la nueva Latino FM. And of course, todo el mundo que se conecta conmigo en la aplicación La Música App en el mundo entero. Una mezclita de lunch para hacer ejercicio, los que están almorzando, los que están workeando. Déjame saber dónde estás conmigo, si estás de cumpleaños hoy. Happy birthday, aniversario también, felicidades. Deseándoles una semana llena de bendiciones. Have a beautiful week, blessed week. Preparándote la próxima hora. ¿Qué más quieres escuchar? ¿Qué más te puedo mezclar? ¿Y para cuál concierto te puedo invitar? Ya regreso. Mete mano Sandra Peña en LA. Love you, baby.
1: Love you too, Alex Sensation. Y pues ya mañana, Tongo Tuesday. Aquí te esperamos con la mega mezcla. 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It's time for me and you. Ay, a que nos aventemos una buena nota despuesito de los más sueltos. Coming up. 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

Una buena nota for me and you. It's Mega 96.3. Y pues te cuento que un chavo named Chris, de 25 años out there in Boston, pues resulta que fue su cumpleaños y llamó al 911 porque pues no tenía con quién celebrar, no tenía nadie quien le cantara Happy Birthday. So what happened? Lo que pasó, pasó que llegaron dos oficiales con pastelito, velitas prendidas en at 12:40 a.m. 40 minutos de que haya comenzado el día de cumpleaños de Chris, llegó la policía para cantarle Happy Birthday to you. Y dice Chris que they made his day, fue el cumpleaños más bonito de su vida. Y eso sí que fue una buena nota.

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Juntando la cabecita, all together now, dicen que warmth, energía familiar y seguridad emocional serán highlighted today. It's Mega 96.3 con el consejo seco. 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
9: ven acá,
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9: 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Por favor, siéntase como en casa. 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

Peña, making my way out the door. Muchos thank yous por el hangueo. Regreso contigo tomorrow, 10 de la mañana, con más oportunidades de ganarte that D23 Gold Member Complete Membership y también Super Motocross Tickets.

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1: Ay, mi
2: hola,
1: hijito,
2: mamá, ¿cómo estás?
1: Un abrazo.
2: ¿Cuál es el Wi-Fi? Se me olvidó traerme otra tarjeta SIM.
1: Bienvenido. Por favor, siéntase como en casa. A su derecha encontrará el guardarropa, también conocido como esa silla sepultada bajo esos abrigos.
2: ¿Eh?
1: A su izquierda, nuestra lujosa zona de descanso, más conocida como el sofá de la sala.
2: ¿Qué?
1: Aquí tenemos a Matías, canino local, 7 años de edad. Le gustan las caricias en la panza.
2: Estás bromeando, ¿verdad?
1: Sígame al patio, por favor. Aquí los locales suelen reunirse para celebrar rituales familiares que incluyen carne asada y chismes.
2: Mamá, ¿me puedes explicar por qué me estás hablando como si fuera mi primera vez aquí?
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